0: cante conmigo ese canto. Él es mi paz.
1: Esto que dice y viene, conexión, Cristo te salva. ¿Qué? Ingratitud.

Escucha, mi amigo. Hoy es un día especial. Tu vida puede cambiar si tú permites que Jesús entre en tu corazón. Jesús te ama y te perdona. No importa cuál sea el pecado. Él en la cruz murió. Él su amor te ha demostrado.

Vamos con este tema. Se titula y dice: ¿Enamorado de quién? De Jesucristo. ¿Ya su nombre? Enamorado. Cristo te salva.

0: Ese aplauso fuerte okay. para Jesucristo.
1: Que se escuche bonito, por favor. Que se escuche bonito.
2: Vamos entonces con esto que se llama No puedo olvidarme de lo más reciente, esto que estará en este nuevo acetato, y es del hermano Ezequiel León. No puedo.
3: Y usa tus palmas, mi hermano.

0: aplauso. Yo quiero decirte algo.
1: A su nombre.

aquí se siente el gozo. Verdaderamente aquí hay gozo. 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

0: parte.
1: ¿Qué hacemos, Rita?
0: Pues vamos, hay que seguir.
1: No hay otra, no te creas de las malas lenguas por ahí.

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Levante ese aplauso al Señor. Él vive. Él vive. Su reino es por siempre.

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Conozco tu nombre desde el principio. 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Sé lo que más te gusta. 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

tú me permitieras ayudarte y llevar esas cargas contigo, la vida sería diferente. Aprenderías a vivir y no solo existir. Pues yo soy el creador de la vida. Soy la ley por la cual tú vives. Soy el amor en el que puedes confiar. Soy tu seguridad. Soy tu paz. Soy tu amigo, Jesucristo.

con palmas, por favor, que se escuche. Y los hermanos allá atrás, vamos, palmas. A su nombre, ¿quién vive? ¿Y quién está con nosotros? Eso es.

Escucha, mi amigo. Hoy es un día especial. Tu vida puede cambiar si tú permites que Jesús entre en tu corazón. Jesús te ama y te perdona. No importa cuál sea el pecado. Él en la cruz murió. Él su amor te ha demostrado.

Lo cantamos de nuevo, hermanos. Vamos a cantarlo todos. Pero ¿sabe qué? Todos están cantando bien feliz, bien contentos. Pero hay uno que otro que se ve bien triste. Vamos a cantarlo, vamos a gozarnos. A ver, y también levante las manos bien alto. Ándele, levántelas todos, todos, todos. Levántelas bien alto, bien alto. Ándele, hermana, hermana. Levanta las manos, no sea chiflada, hombre. Dice así: el fuego cae, cae. Los males salen, salen. Y los creyentes alaban al Señor. Amén o no amén. ¿Y para qué bajaron la mano? Nomás una chancita querida. A ver, otra vez. El fuego cae, cae. Los males salen, salen. A ver, párale tantito, hermano Ricardo. Hermana, hermana, los males salen para abajo, hermana. Mira cómo está esta barba, le está ahí, los males salen, salen, se le está echando la otra pobre ahí enfrente. Y los creyentes alaban.

Vamos con este tema. Se titula y dice: ¿Enamorado de quién? De Jesucristo. ¿Ya su nombre? Enamorado. Cristo te salva.

Vamos entonces con esto que se llama No puedo olvidarme de lo más reciente, que esto que estará en este nuevo acetato, y es del hermano Ezequiel León. No puedo.

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Todo el mundo cantando conmigo.

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No importa que te digan aleluya, o que te digan el loco, o que te digan hereje. Sigue alabando a Cristo. Saludo para Tampico. Vamos a Veracruz. Todo el pueblo cristiano, alábenle.

Querido pastor, hoy en este día quiero animarte a seguir con tu labor, porque hoy me gozo saber que aquel que ignoraba y yo despreciaba, ahora es mi pastor.

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respuesta que pueda llenar de gozo tu alma. Si te sientes defraudado y has perdido ese deseo de luchar y vivir, Jesucristo te dice hoy: venid a mí, todos los que estáis trabajados y cargados, y yo os